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0: Tommy Torres con Pegadito, la versión balada. Con este tema te digo muy buenos días. Bienvenidos a otra edición de Dosis Diaria. Hoy es jueves 21 de mayo de este año 2026. Mañana bastante fría, 7 la temperatura actual, sensación térmica de 5 grados. Humedad del 93%, cielo despejado. ¿Qué indica meteorología para hoy para Ciudad del Este? Frío a fresco, cielo parcialmente nublado con vientos del sureste. Neblinas en las primeras horas, máxima de 20 para hoy. Para mañana viernes 22, frío a fresco, cielo mayormente nublado, vientos del sur. Lluvia dispersas con tormentas eléctricas, mínima de 11, máxima de 14 grados. Para el día sábado 23, fresco, cielo nublado, parcialmente nublado con vientos del sur. Lluvia dispersas, luego mejorando, mínima de 12 y la máxima de 20 grados.
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0: El dólar en la compra se encuentra 6.080 guaraníes y en la venta 6.180. El real en la compra 1.170 y en la venta 1.240. Peso argentino en la compra 4, en la venta 4.6. El euro 7.250 guaraníes en la compra y en la venta 7.600. Relación dólar real, compra redondito 5 y en la venta 5.20.
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0: 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Y van a estar en las calles con las alcancías, chalecos, correctamente a modo de identificarlos en los principales puntos del país, no solamente en Alto Paraná. Hoy día la Fundación Apostar por la Vida con su colecta es a nivel país y varias empresas adheridas a esta colecta solidaria. 3 y 4 de julio entonces, colecta anual de la Fundación Apostar por la Vida. Vamos a reagendar con la licenciada Lucía Lisboa. Ayer no pudo venir por un problema de salud, me decía ella. Así que le deseamos una pronta recuperación. 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Tengas un gran día, productivo, bendecido. Gracias por estar en sintonía, gracias por elegirnos como tu compañía diaria y abrigarse bien para salir de casa. Bastante frío se siente, es un aire congelante, digamos, sin exagerar, ¿eh? Dice por acá Marcos, muy buenos días Marina, tengas una bendecida jornada, me gustaría escuchar la música So Oye de Jota Quest. Muy bien Marcos, tengas un gran día. Bueno, y ya está por acá mi invitada al día de hoy, la licenciada Marian Romero. Mañana se recuerda el Día Nacional del Psicólogo. Es importante hablar del trabajo que tiene hoy el psicólogo y cómo les encuentra esta fecha a ellos. Y de un tiempo a esta parte hemos entendido del valor del trabajo de los psicólogos para todas las edades dentro del seno familiar. No solamente para los adultos, sino que también se han atendido los niños, adolescentes, jóvenes y adultos. Así que vamos a hablar con ella a la vuelta de esta música. Escuchamos a Laura Pausini, Escucha a tu corazón.

0: ¿Qué canción querés escuchar hoy en este jueves de TVT? Un tema en portugués, español, inglés. Un tema de hace 10, 15, 20 años atrás. A ver si Marian tiene algún pedido que hacernos. ¿Qué recordás de la época que hacías radio, licenciada? Buenos días, ¿cómo estamos? Ya te estuve anunciando en el bloque anterior que hoy vamos a hablar de la importancia del trabajo de ustedes, que mañana en Paraguay se recuerda el Día Nacional del Psicólogo, ¿no es así? Buenos días.
1: Buenos días, Marina. Buenos días, la audiencia. Y sí, estoy recordando algunas cosas.
0: Te voy a invitar el mate, licenciado. Entonces te apago nomás el micrófono y tomo un vasito de agua. Este clima de verdad que vino para quedarse así bien frío, nos afecta en todo. Le decía a mi esposo, parecían como espadas que te clavan la espalda muchas veces, el frío que penetra. Y también cuando nos ataca la tos, es esa tos seca de la cual ahora mismo le agarró a la licenciada, Mariam. Bueno, pero la vamos a esperar, ¿sí? Es importante que hablemos del trabajo que tiene hoy día el psicólogo. Se habla muchas veces de la contención que tiene que hacer el psicólogo en muchas de las situaciones que hoy día se pasa, ¿no? Violencia en todos los estatus sociales y retos virales de parte de adolescentes, jóvenes. Hay un montón de situaciones que se están dando hoy día en nuestra sociedad que antes no nos enterábamos, tal vez. Me decía una persona en estos días, pero siempre hubo pelea de fuera de los colegios y no. El tema que hoy día se viraliza tanto porque está en las redes sociales, ¿no? Entonces, por ahí como que nos afecta más. Yo veía este caso, que no sé si te pasé, me parece, el link de esta señorita que le pegaba a una compañera del mismo colegio. Y tiene un nombre esta señorita y es de Hernandarias, un colegio de Hernandarias. Y me quedé con un dolor de cabeza, ya no estoy para ver ese tipo de agresión así tan terrible, porque a tal punto que esperaba que la chica gritara y llorara, ahí recién la soltaron. Ahí recién la soltó, porque era una. Había otros que eran los que estaban haciendo el videíto y ahí para mostrar, y seguramente era para las redes de esta chica, ¿no? Para hacerse más famosa. Y así estamos con eso. Con una de las tantas situaciones, licenciada, ¿cómo estamos? Buenos días. Ya estamos para saludar.
1: Ahora sí, buenos días. Creo que, no sé, gajes del oficio, ¿verdad?
0: Así mismo.
1: Esto pasa solamente en vivo. Esto es la vida real. Estamos tan acostumbrados a los videos donde borramos nomás los errores.
0: Claro,
1: las tos,
0: sí.
1: Las toses. Buenos días también a la audiencia. Sí, tenemos muchos desafíos en el área de la salud mental, en el área del comportamiento humano. Uh-huh. Y sí, necesitamos una gran cantidad de profesionales que puedan alzar su voz también delante de todas estas situaciones complejas que van pasando, que no es solamente un tema de salud mental. Es un tema de compromiso social, de las comunidades, de la forma, de las políticas públicas, de la forma en que estamos haciendo familia, de los valores que estamos olvidando, ¿verdad? Hace 20 años atrás, cuando yo empezaba la universidad, uh-huh. Recuerdo que decían, se están perdiendo los valores. Yo sé qué valor es el que se están perdiendo. Cuando yo tenía 20 años pensaba eso. Ahora me di cuenta de lo que estaban hablando los mayores. Ahora yo también ya hablo así, ¿verdad?
0: Así.
1: Y sí, tenemos que retomar nuestra identidad, donde está la compasión, la colaboración, el compañerismo, el sentido de comunidad nuevamente, porque si perdemos estos valores podemos desintegrarnos, ¿verdad? Como sociedad terminamos siendo seres individualistas, egoístas y con muchísimos problemas mentales.
0: Así mismo. Bueno, y mañana entonces el Día Nacional del Psicólogo, ¿cómo los encuentra, licenciada? Hablabas de un punto importante, hoy día se necesitan más profesionales de lo que antes tal vez era más esporádico, una consulta, ir al psicólogo, y como bien decíamos la vez pasada, ir al psicólogo era una cosa que la gente te decía, no, pero yo no estoy loco. Hoy día la gente está entendiendo más que el psicólogo realmente es una ayuda importante para la salud mental y para situaciones que uno vive a diario.
1: La psicología es una ciencia instalada en Paraguay, era muy joven, pero ahora en las últimas dos décadas, hace 20 años, se está consolidando mucho más con el método científico, con la práctica científica. Entonces tenemos respuestas con argumentos mucho más sólidos para explicar la mente y la conducta humana. Se necesita más profesionales, pero también se necesita esa visibilización de lo que es esta profesión. Nosotros contenemos, pero eso no es suficiente. La contención es algo ocasional, es situacional, no resuelve, no ayuda a gestionar la problemática interna que hay dentro del individuo. Ahí está el trabajo personal, está la psicoterapia, que es el área clínica que nosotros trabajamos, que necesita ser basada en la evidencia, porque tiene argumentos que explican mucho mejor y de manera empírica, porque son teorías validadas científicamente y explican mejor cómo funciona la mente, y no estamos tratando de adivinar lo que le está pasando a la persona. No es solamente algo reflexivo, sino que está comprobado científicamente. Entonces, eso le puede ayudar mucho mejor a una persona que estar tratando de ver qué es lo que está pasando.
0: Así mismo, y de salvar muchas vidas también, porque entendemos que mucha gente que está hoy día deprimida y por ciertas situaciones familiares de violencia o pérdida de trabajo o problemas económicos, entonces ustedes hacen un seguimiento, digamos, de que esa persona pueda volver a tener una vida normal, digamos, de alguna manera, en el sentido de que ya no tenga pensamientos suicidas tal vez, o que de repente no tenga el valor de seguir.
1: Sí.
0: ¿O solucionar el problema?
1: Para llegar a ese punto, ya esa persona pasó por mucho sufrimiento interno.
0: Tiene que ser.
1: O sea, no es que de la noche a la mañana empiezan a pensar en desistir de la vida, y no es que desisten de la vida. Es el cansancio, el agotamiento extremo el que le lleva el sufrimiento emocional, lo que le hace pensar que esa podría ser una solución o que esa es una solución. En la terapia cognitiva nosotros trabajamos pensamientos irracionales, ¿verdad? Entonces ahí, por ejemplo, identificar el pensamiento de todo o nada. O sea, si no soy feliz, entonces no sirve vivir. Ese es un pensamiento reduccionista, un pensamiento blanco y negro, un pensamiento dicotómico, que nosotros decimos, que no le da otras perspectivas. Haciendo psicoterapia, la persona, el consultante en este caso, aprende muchas otras perspectivas, muchas otras habilidades para enfrentar su sufrimiento. Quizás va a seguir sufriendo, pero va a sufrir mejor, vamos a ponerle en ese...
0: O menos.
1: Pero va a saber lidiar con su realidad, porque claro, nosotros no tenemos una varita mágica, existen los problemas. O sea, eso es real. Ahora, lo que nosotros necesitamos es tener recursos para poder lidiar con esos problemas. Y el apoyo psicológico forma una parte importante en ese proceso.
0: Así mismo. Vamos a ir a la pausa y a la vuelta seguimos conversando, licenciada.
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Skanky sutilmente. Y anteriormente la música que pedía Marcos de Jota Quest. Vamos cumpliendo con las canciones, los pedidos en esta mañana fría de hoy jueves. Jueves 21 de mayo. ¿Cómo te encontramos a esta hora de la mañana? ¿Por tu casa todavía? ¿Ya llegaste a tu lugar de trabajo? ¿Estás camino a la escuela de tus hijos? ¿O de tu hijo, tu hija? ¿Vas manejando, por favor, con mucha prudencia? ¿Con mucha responsabilidad? A respirar hondo y a disfrutar de este nuevo día que Dios nos regala.

Quieren publicitar con la número uno de CD, así mismo es. Bueno, gracias Martín, tengas un gran día, productivo, bendecido. ¿Qué tal el clima por allá? ¿Cuánto es la temperatura por Misiones Argentina? ¿Quién más se reporta? Me envía la fotito por acá, Antonio González, buen día. Amaneciendo de a poquitito, Bendiciones, dice él por acá. Traidor puede ser, me dice. Voy a buscar traidor, ¿de quién es? Voy a ir alistando las canciones, con mucho gusto. Desde la Gobernación de Alto Paraná invitan a los medios de comunicación a participar de la conferencia de prensa oficial del lanzamiento del Paraguay Open 2026. Hoy va a ser esto, torneo internacional de bádminton, que reunirá atletas nacionales e internacionales aquí en Ciudad del Este. ¡Qué maravilla! Un evento deportivo internacional que se va a dar en el mes de junio. El campeonato se desarrollará del 3 al 7 de junio en el Polideportivo de la Gobernación. Hoy los detalles en esta conferencia de prensa, con la presencia del gobernador de Alto Paraná, el ingeniero César Landi Torres y representantes de la organización e invitados especiales. Hoy entonces, esta conferencia, a partir de las 11 de la mañana, en la sala de reuniones de la gobernación. Estábamos coordinando con Rafael para estar por ahí, así que vamos a hacer presencia como medio de comunicación en esta conferencia de prensa hoy. Gracias por la invitación, le decimos al gobernador de Alto Paraná, que también invita a el día de gobierno. Ayer fue una jornada de salud en tu barrio, en Santa Rosa. Y yo confundía entre el día de gobierno y jornada de salud en tu barrio. Bueno, ahora sí es día de gobierno. Mañana es el día de gobierno. En Presidente Franco, de 8 a 12. Van a estar exactamente, te digo dónde. En la escuela básica número 7590, San Blas, kilómetro 7, Mondal. Así que día de gobierno mañana, 22 de mayo, de 8 a 12. Con servicios médicos totalmente gratuitos. Así que los de Franco, aprovechar mañana. Tengo una lista de los ganadores que aún no pasaron a buscar sus premios. Y tenemos aquí en mesa de trabajo, pasen a buscar, le damos tiempo hasta mañana. Si no, volvemos a sortearlos. Aguardamos a Laura Maqueda. Si Laura está escuchando, venite a la radio, ya no más. Hoy hasta las 5 te esperamos, Laura Maqueda. O si alguien la conoce, ganó un kit de pastas maestras. Si le avisan, por favor. Laura Maqueda, entonces, pasa a buscar tu kit de pastas maestras. Dana Vallejos, pasa a buscar tu obsequio de CONAC Business Consulting, acá de la radio. Cristian González, que no es el director de la radio. Increíblemente es el homónimo, ¿sí? Ganó esa hermosa orquídea que ves ahí sobre esa mesa, María. Mirá lo que es, una belleza. Bueno, Cristian participó del sorteo en nombre, no sé si de la madre o de la esposa, y ganó. Bueno, pasa a buscar, Cristian González. Lorena Portillo, si estás escuchando, te ganaste un kit de yerba mate Indega, vení a buscarlo hoy. Elizabeth Medina, ganaste un obsequio de Big Family más dos entradas de Cinemark. Si alguien conoce a Elizabeth Medina, le cuentan que ganó un obsequio de Big Family. Todas estas personas tienen que venir a buscar de la radio el obsequio. Hay más. Mirna Monzón ganó un obsequio de Bambinela. Mirá lo que es ahí el obsequio de Bambinela. Sí, el paquetito al menos, ¿no? Porque no se ve lo que hay adentro, pero sabemos que todo lo que es de Bambinela son regalos preciosos. Y la otra ganadora es Ivonne Bogado. Se ganó el kit de la radio, que es un kit completito. Tiene la taza de la radio, de un lado tiene la bandera paraguaya y del otro lado tiene el logo de la radio, más el poibí, que es de la bandera paraguaya, con calcomanías adentro. Muy lindo el kit que hemos preparado para nuestros fieles oyentes. Entonces, los que aún no retiraron sus premios son Laura Maqueda, Dana Vallejos, Cristian González, Lorena Portillo, Elizabeth Medina, Mirna Monzón y Ivonne Bogado. Pueden pasar a buscar hoy sus premios acá de la radio con cédula o enviar a alguien con cédula. Tienen tiempo hasta mañana
hasta las 5 de la tarde.

0: 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Bueno, seguimos conversando con la licenciada Marian Medina, ella es psicóloga clínica, ex compañera acá de la radio, ya hemos hablado de eso, incluso fue nuestra madre destacada en este mes de mayo, mes de las madres. Y hablábamos también un poquitito en aquella ocasión sobre la salud mental materna, ¿recordás eso? Y dimos algunos puntos así, por lo menos lo básico, pero hoy vamos a hablar más de lo que mañana se recuerda en Paraguay. No sé si es la palabra correcta decir celebra el Día Nacional del Psicólogo. Vos me vas a corregir si es recuerda nomás o si se celebra realmente. ¿Y cuándo en Paraguay comenzó a tener esta fecha importante, licenciada?
1: Sí, se celebra, celebramos el día. Si recordamos la oficialización de la carrera de psicología en la Universidad Nacional de Asunción en el año 1967, sí. Pero la carrera ya había iniciado en el 63, como te había comentado, en la Universidad Católica, y luego se oficializó en la Universidad Nacional de Asunción. A partir de ahí la carrera empieza su proceso de profesionalización, ¿verdad? Y ahora ya tenemos ley del psicólogo, tenemos ciertas pautas que cumplir también, así como profesionales en el área de la salud. Tenemos que estar registrados, por ejemplo, en el Ministerio de Salud, sí, y tener nuestro número de registro para poder ejercer la profesión. Y así, tenemos prácticas en los últimos 20 años, como decía, se dispararon los artículos científicos a nivel mundial, a nivel nacional todavía tenemos escasos investigadores por nuestra propia realidad paraguaya, ¿verdad? La realidad del investigador paraguayo, pero de cualquier forma hay muchísimo interés, hay una crecida demanda también del área del tema de la salud mental.
0: Bueno, me estaba riendo porque acá me avisa mi esposo, como siempre es mi oyente número uno, atentísimo. Te cambié el apellido, me dijo, que yo dije Marian Medina, y estaba mencionando la lista de los oyentes que no pasaron a buscar los ganadores, y estaba una oyente, Elizabeth Medina, arrastré ahí el apellido, te dije Marian Medina en vez de Marian Romero, perdón.
1: Tranquila.
0: No sé si te diste cuenta. Bueno,
1: sí, me di que cuenta, sí. Pero tranquila. Ya te voy a acostumbrar a que me digan Miriam también.
0: ¿Miriam?
1: Sí.
0: Hasta habré sido yo una de ellas. Bueno,
1: creo que no.
0: ¿Cómo podemos continuar esta conversación tan importante? Hablando al comienzo del programa, era en el bloque anterior sobre la importancia del trabajo de ustedes, ¿no? Sí. Me decías de algo fuera de aire que era importante, de que uno cuando es criado por los padres de pequeños, eso nos marca la vida mucho en la crianza, en los valores, y que nos influye muchísimo lo que después nosotros fuéramos a hacer con nuestros hijos de vuelta, ¿no?
1: Sí, realmente las pautas de crianza son sumamente importantes. Nosotros tenemos como paraguayos una cultura muy linda, ¿verdad? En cuestiones de valores, en cuestiones de moral, pero hemos cometido ciertos errores que necesitamos traer a la mesa, ¿verdad? Y conversar sobre ellos, ya que estos errores, que son incoherencias, inconsistencias nuestras, fueron el ejemplo también que le dimos a nuestros hijos. Y allí es donde se encuentra como haz lo que yo digo y no lo que yo hago. Y eso muchas veces genera muchísima dificultad en la persona cuando es adulta, porque esa confusión entre lo que me enseñaron, entre lo que decían que teníamos que hacer, eso por supuesto que va a marcar. Y bueno, está muy abstracta, ¿verdad? Esta descripción, pero por ejemplo, yo le digo a mi hijo que tiene que portarse bien. ¿Y qué es portarse bien, verdad? Tenemos que ser específicos de acuerdo a la edad en que esté el niño, y de repente les tratamos como mini adultos, les exigimos que se comporten como si fueran adultos, y eso les marca. Y uno dice, ay, no, pero son todos frágiles. No es un tema de fragilidad, es un tema de recursos que yo le estoy dando. que le va a ayudar a ese niño que un día va a ser adulto a tener fortalezas. Entonces, si mi crianza es frágil en cuestiones de consistencia, de coherencia, el niño va a tener una psicología, vamos a decir en estos términos, frágil.
0: Los hijos son los reflejos del padre, se suelen decir. Y bueno, y ahí es importante nuestro comportamiento frente a ellos.
1: Por eso es tan importante
0: hacemos,
1: nuestra
0: decimos
1: coherencia. O sea, si yo le digo no, es no. Y eso nos está sosteniendo porque hay muchos factores, ¿verdad? Alrededor del por qué los padres no sostienen. Ahora tenemos esta problemática de las pantallas, los hijos muchas horas en pantallas, y eso de repente se minimiza mucho porque es como que no se está teniendo en cuenta la dimensión de las lesiones que le va a producir las horas de pantalla. Porque imagínense un chico que su papá y su mamá trabajan todo el día. El chico, vamos a hacer un ejemplo nomás así muy, muy rápido, ¿verdad? De 7 a 12 está en la escuela. A la tarde, al ponerle que almuerza, duerme un poquitito, si es que duerme, y está en la tele o en la pantalla hasta las 8 o las 9 de la noche que regresan sus padres. 5 o 6 horas de jueguito, 5 o 6 horas diarias. Solamente 5, en 5 días, 5 horas son 25 horas. Y el niño promedio necesita 3 horas de actividad física, al aire libre. Y ahora se cambió totalmente todo eso. ¿Qué significa esas 5 horas en sedentado jugando? Ah, está más seguro. No, no está más seguro. Nosotros no sabemos con quién está hablando.
0: Claro.
1: O sea, el celular, el internet no es un lugar seguro. Y es demasiado importante que los padres activen todos los controles y todas las reglas posibles alrededor de esto, ¿verdad? Entonces, ¿qué pasa en el cerebro de ese niño? Eso es lo que no nos solemos preguntar. Y hay una deficiencia del desarrollo de ese cerebro. Hay áreas cerebrales, como por ejemplo el área del sistema límbico, de la regulación emocional, de la tolerancia a la frustración, la capacidad de esperar, ¿verdad? El desarrollo de la paciencia. Todo eso se ve afectado porque 5 horas diarias le está dedicando a estar vidrado, decimos, estoy pensando en portugués ahora, estar congelado mirando una pantalla, interactuando con algo no vivo. Entonces, ahí es cuando nosotros, en la interacción está la crianza, en la mirada, en el gesto, en el hablar, en el aburrimiento. Ahí también se desarrolla el cerebro y estamos pausando el desarrollo cerebral y llegan adolescentes frágiles, frágiles porque ellos no tuvieron interacción, no tuvieron juegos, no tuvieron límites, porque siempre se portaron bien, ¿se entiende? Que no tenían oportunidad de portarse mal, de experimentar. El portarse mal, entre comillas, es un desarrollo. Porque es una oportunidad para guiar al joven, guiar al niño. Pero si mi hijo se porta siempre bien, ¿cómo yo le voy a guiar? No le guío, porque no hay oportunidad, no hay hitos para marcar pautas.
0: Claro.
1: Entonces, esa es la parte que de repente dentro de una educación, en Taller para Padres, mucho yo trabajé esto y me discutían los padres, era impresionante, es increíble, ¿verdad? Pero cuando le presentas argumentos con paciencia, con tranquilidad, mostramos la evidencia científica que hay, los padres suelen sentarse y escuchar un poco más y adaptar sus crianzas. Por supuesto que cada familia va a elegir el tipo de valores, el tipo de creencias, el tipo de estructura que le va a querer dar, pero hay cosas que son innegociables y ahí es donde la ciencia viene a decirnos, mira, esto le va a hacer daño porque esto no es saludable.
0: Claro.
1: Porque en la ciencia nosotros no hablamos de algo que sea bueno o sea malo, nosotros hablamos si esto va a ser sano o no va a ser sano a largo plazo, si eso va a enfermar o a trastornar a la persona.
0: Totalmente, me parece sumamente importante esto que vas mencionando y metiste la tecnología de por medio, cosa que nosotros nos fuimos criados con este tipo de cosas que hoy, entonces no podemos también mezclar las cosas, ¿no? Lo que fue nuestra crianza sin teléfono, sin toda esta tecnología que hoy existe, a diferencia de ellos que sí nos duele acceder, pero tenemos que hacerlo, ¿no? Y lastimosamente, tema tarea hoy día ya es muchas veces utilizado, bueno, el permiso para usar la computadora, el permiso para prestarme el teléfono, quiero buscar algo, sí. Lo que sea. O te piden, incluso yo tuve que ceder hace una semanita nomás atrás. Bueno, le empecé a cedí el permiso de darle a mi hija el teléfono para que tenga WhatsApp, para comunicarse ahí con sus compañeros, que tiene grupo de WhatsApp y todo eso. Yo me resistí bastante a eso, bueno, pero ya estoy en eso, pero estoy controlando porque...
1: Inevitable, o sea, esa es nuestra realidad hoy. Ahora, ¿cómo vamos a enfrentar esta realidad de la mejor manera? Eso es lo que necesitamos, sentarnos a pensar como sociedad y no soltarnos y confiar nomás 100%. Puedo confiar en mi hijo, pero ¿cómo confiamos en los que están afuera?
0: Y eso... Eso, ¿y qué es lo que le están pasando todo ahí por esa partecita? A mí me preocupa, ella tiene 13, entonces ahora recién estoy entrando en esos en esas preocupaciones, digamos, de bueno, ¿cuánto tiempo está ahí? Y incluso muchas veces le hablas a ellos que están ahí frente al teléfono y 3 veces mínimo tenés que decirle, pues no están, parece que no están en tiempo real.
1: No.
0: No están en tiempo real. Entonces, le digo, aterrizá porque estoy acá, te estoy llamando hace 3 veces, te estoy llamando y no está escuchando. Entonces, está ahí muy... Es increíble cómo le absorbe.
1: Sí,
0: ¿no?
1: Y los déficits de atención son muy, están muy relacionados. Hay un disparo también del tema del TDAH, por ejemplo, que la gente dice, se está sobrediagnosticando. Puede que sí, pero puede que no también. Nuestro estilo de vida, poco dormir, comer alimentos ultraprocesados, las pantallas afectan. Porque imagínate, acá estamos estudiando, imaginemos una escena aquí que Marina y yo estamos leyendo un libro juntas. En 2 horas vamos a leer 50 páginas. En 2 horas terminamos de leer 50 páginas. Ella una página y otra página, así, pónganle 2 horas y media. Terminamos 50 páginas. Sin ni un distractor. Pero si tenemos el celular, que cada rato aparecen estas notificaciones, esas son micro distracciones. Esas micro distracciones hacen que nuestro cerebro se desvíe del foco, se desvíe de la concentración. Y eso interrumpe el aprendizaje. Pues nosotros necesitamos hacer cadena de conexiones para aprender algo. Entonces, imagínense todos una cadena. Entonces, la bolita de la cadena se va con la otra bolita y la otra bolita y la otra bolita, ¿verdad? Y así se va generando. Todas las veces que se interrumpe esa cadena, se corta. Entonces, no hacemos la cadena de aprendizaje, nuestra memoria se afecta y ahí es cuando nosotros podemos incluso tener este déficit de atención. Y sumale que no dormimos bien, estamos estresados, no sabemos manejar las emociones, comemos mal, hay una contaminación real en el ambiente, ¿verdad? Entonces, todos esos factores, porque no es solamente una cosa, es multifactorial. Para llegar a un trastorno, ¿verdad? Es multifactorial. Por eso es que no hablamos de enfermedad mental. Porque enfermedad es de origen orgánico y el trastorno es de origen múltiple. Puede ser orgánico, pero también puede ser social, psicológico, familiar, de experiencias, de relaciones. O sea,
0: es bastante amplio.
1: Muy amplio. Por eso es un trastorno. Trastorno de ansiedad, trastorno depresivo, trastorno de pánico. O sea, es multifactorial. Y estamos eso, o sea, este es el pan de cada día en las consultas. No hay número, no hay turno en algunos lugares. Y la demanda de gente que necesita atención psicológica cada vez está subiendo más.
0: Veía también ayer en la noticia que se habilitaba una clínica de psicología, o sea, para salud mental en realidad, una clínica para atenciones de salud mental en Areguá, creo que es. Me parece que es una cuestión que hoy día están entendiendo de eso, ¿no? De la necesidad que hoy tiene la sociedad, digamos, de acceder a atenciones, digamos, para salud mental así, fácil acceso, rápido y que se empiece a ayudar a la gente, porque estamos en un tiempo bastante complicado, mucha violencia hay. Vemos en todas partes, en la tele, en nuestras redes sociales también, personas que por lo mínimo un roce en un semáforo o en la calle, vemos que uno porque le debió algo, porque le hizo, y se va ya a los golpes, no hay casi un diálogo ahí, sino va al golpe directo.
1: Sí, porque su cerebro ya no tiene esa capacidad de tolerancia. La tolerancia es una habilidad que se aprende y que nosotros estamos perdiendo como sociedad porque nuestro cerebro está acostumbrado a la gratificación inmediata. ¿Qué significa eso? De que nosotros buscamos placer inmediato. No voy a ir a cocinarme una comida súper elaborada, me voy a comer una hamburguesa directo. ¿por qué yo voy a hacer todo este proceso siendo que yo rápidamente me puedo comer algo? Y eso es gratificación inmediata. Entonces, yo estoy aburrido, gratificación inmediata, celular. Estoy aburrido, gratificación inmediata, alcohol. Estoy aburrido, gratificación inmediata, me entierro el fin de semana en series mirando la televisión. Porque así me escapo, no pienso, me anestesio. Y cuando me enfrento a situaciones como el semáforo, que tengo que tolerar al señor de 60 años, que está un poco más lento ya, ¿verdad? O a la señora que recién está empezando a salir de su casa, tiene miedo a manejar, no le soportamos. Porque nosotros todos los días hacemos microacciones donde buscamos gratificación inmediata. Y eso es lo que acostumbra a nuestro cerebro a que todo tiene que ser rápido. Y yo espero que el otro reaccione como, pero el otro no me va a dar gratificación inmediata. El otro es el otro.
0: Y si todos estamos así como que lo que yo quiero.
1: Sí.
0: O sea, yo ahora necesito, estoy apurado, entonces todo tiene que saber que estoy así. Sí.
1: Y ahí la bocina y el grito
0: sí, y toma.
1: Algo muy importante, Marina, antes que se me olvide, que quiero acotar y hacer un énfasis, y quisiera realmente que presten mucha atención a esto que voy a explicar sobre el tema de la atención psicológica. La atención psicológica no se basa en que en una entrevista el psicólogo va a hablar conmigo y ya yo me voy a sentir bien. De hecho, la psicoterapia es un proceso de construcción que lleva por lo menos 10, 12, 15 sesiones. No hay una terapia mágica de una sesión en donde 2, 3 palabras de contención va a curar o va a ayudar a gestionar el malestar interno. Porque estamos hablando de habilidades, y las habilidades son conexiones neuronales. Entonces es como ir al gimnasio. Yo tengo que practicar nuevas formas de pensar y nuevas formas de sentir. Y en el gimnasio yo me voy y cargo una mancuerna de 3 kilos, por ejemplo. Y después voy aumentando a 4, después a 5, después a 10. Pero eso es muy gradual. Así también se desarrollan las habilidades psicológicas y emocionales. Son pensamientos que yo practico, y mi terapeuta no está para hacerme sentir bien. Mi terapeuta está para guiar el proceso, orientar y a veces confrontar también. Y uno dice, ay, pero el terapeuta me trató re mal. A veces también los terapeutas, por falta de habilidades también técnicas, de repente pueden hacerlo en un momento inadecuado, pero esa es una de las funciones del terapeuta de la psicología, ¿verdad? O sea, el psicólogo terapeuta, ¿verdad? Porque es importante confrontar para que la persona pueda hacer un choque también, una autorresponsabilidad de cuánta conciencia tiene sobre su situación presente, ¿verdad? Cuánta responsabilidad tiene. Y por eso es que quiero que realmente tengan en cuenta, no es que porque se van a 1 o 2 sesiones ya va a estar todo bien. Hay que trabajar el pensamiento.
0: Es un proceso, ¿no?
1: Es un proceso. Y esa es la parte, porque tenemos mucho abandono. La gente se va a 2, 3 sesiones y después ya no se quiere más ir. Pues ya me siento bien, pero no es sentirse bien. Hay que identificar cuál es el patrón de conducta que te lleva a esas malas relaciones, a ese grito, a ese no poder dormir, a esas preocupaciones, a ese comer descontrolado, a ese tomar. Hay gente que me dice, pero yo me tomo una cervecita nomás para dormir. Y yo sí, no, ¿verdad?
0: ¿Quiere encontrar algo donde...?
1: Formas no saludables para regular las emociones. Comer y tomar no son formas saludables para regular emociones. Son formas que nos llevan a enfermedades metabólicas. Si todos los días un vaso de cerveza, ese pobre hígado va en algún momento a tener una cirrosis, una esteatosis hepática alcohólica, ¿verdad? Y si es comer, al revés, una esteatosis hepática no alcohólica. Hay un problema metabólico de por medio a largo plazo, y no es, como dicen los chicos, esto no es joda. Esto es algo serio. Y nuestras creencias de que esto está todo bien, así nomás, ¿verdad? Eso puede que nos esté enfermando hoy.
0: Así mismo, importantísimo. Ya dice Celeste Roca Bruno, buenos días, Marina. ¿Dónde atiende la doctora? Ya te trató de doctora. Número de contacto, porfa, dice ella por acá.
1: Voy a explicar un poco el tema de nosotros, los psicólogos. Somos todos licenciados en psicología. Es importante que el que te atienda sea un licenciado en psicología registrado en el Ministerio de Salud, ¿verdad? El Ministerio de Salud. Y ¿qué más iba a decir? El tema del doctorado. Nosotros, sí, nos dicen doctor. El doctorado es un momento académico al que llegamos cuando estudiamos, ¿verdad? El doctorado. Sí. Y hay psicólogos que sí ya son doctores. Yo estoy en la maestría recién, ¿verdad? Estoy caminando hacia el doctorado. Un día voy a hacer honor a lo que me dicen. Me obligaron a querer estudiar el doctorado, Marina. Pero sí, eso, nosotros todos somos licenciados en psicología de base y ese es el requisito principal para el ejercicio legal de la profesión.
0: Súper. ¿Número de teléfono le podemos pasar a Celeste o por tus redes?
1: Mi número todavía está en muy largo de mi número. Entonces sí, me pueden buscar en las redes, ¿verdad? Me van a encontrar como Mariam con M al final Romero, uh-huh. ¿Verdad? Estoy tanto en TikTok como en Instagram y en YouTube también estoy empezando. O sea, ya tengo hace tiempo mis cursos en YouTube, pero sí. Me estoy yendo más. Mariam.psicóloga en línea es el de Instagram. Y TikTok no me acuerdo.
0: Buenísimo. Entonces ahí te puede buscar Celeste Roca Bruno. Y por acá me dice Martín, desde Misiones, Argentina. Y en el clima estamos como ustedes, Marina. Nosotros estamos a 5 kilómetros del río Paraná, temperatura 7 grados. Pero sensación térmica deben ser unos 5 grados, calculo, dice él. Y sí, igualito, entonces estamos por acá. Tengo que ir a otra de las canciones, Marian, y luego seguimos conversando, ¿te parece?
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0: Muy buenos días, Radio Integración. Estoy camino a mi trabajo con mucho frío para trabajar, pero me reconforta bastante escuchar la radio. Y me gustaría que si pueden pasar a una canción de Charlie Brown Jr., Céu Azul. Feliz jornada para ustedes. Un abrazo. Muy buenos días.
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6: Buenos días, Marina, ¿cómo estás? Feliz jueves de TVT para todos. Podemos escuchar la música de Maná sin tu cariño. Gracias.

0: Un temazo de Maná pidió escuchar Martín, pero no de Misiones Argentinas, sino Martín de Hernandarias. Enviaba su audio. Y por acá Katherine dice: buen día, querida Marina, feliz jueves. Quisiera escuchar, por favor, Lo Arriesgo Todo de Bruno Mars. Besitos, dice Katherine. Otro para vos, tengas un bendecido día. Alisté el tema, ya va a sonar en un ratito. ¿Quién más por acá? José Luis Pereira. Hola Marina, bendecido jueves para vos y tu familia. Amén, igualmente. Puede ser la música de Café Tacuba, ¿Cómo te extraño, mi amor? Qué lindos temas que piden los oyentes, ¿eh? Espectacular. A ver, ¿quién más por acá? Bueno, ya pasaba este audio. Y me decía Antonio, el tema Traidor puede ser, decía él, le preguntaba quién era, que cantaba Olivia Rodrigo. Voy a listar también la canción entonces. Voy cumpliendo de a poquitito con las canciones. 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Por una cuestión de tiempo, este es un tema bastante extenso y tenemos que hablarlo más de seguido. Hablábamos fuera de aire con la licenciada Mariam, porque la salud mental hoy es el tema clave, y no sé si de este siglo, o podemos decir de este tiempo en el que estamos, de verdad, donde todo se torna pareciera más confuso, o las personas parecen no saben dónde acudir y empiezan a desesperarse. Entonces ahí donde el psicólogo tiene que intervenir por nuestra salud mental en todas las edades, decía al comienzo del programa, porque hasta un niño puede ir a parar también a consultar con un psicólogo, ¿no? Hoy día, licenciada.
1: Sí, están los especialistas en psicología infantil que tienen sus técnicas y habilidades para abordar las problemáticas que se podrían presentar en la infancia, en los especialistas infantos juveniles. Uh-huh. Sí. Y sí, este es un tema delicado, un tema de actualidad, que es importantísimo que podamos tomarlo en serio, porque todos los días vemos noticias tristes.
0: Así mismo, hasta un adulto mayor, por eso hablaba de todas las edades, desde un niño hasta un adulto mayor, un abuelo, también puede ser tratado, digamos, por un psicólogo para una buena salud mental, ¿no? También vemos que hay situaciones que a los abuelos muchas veces en medio de un abandono, situaciones que les toca en su vejez, es muy triste de la forma en que se escucha, de que el abuelo tendría que tener una mejor calidad de vida, una salud mental y una vida saludable hasta llegar a su muerte, digamos, ¿no? Una muerte natural, pero también encontramos situaciones con ellos, ¿no?
1: Sí, sí, y hay especialistas también en el área, en psicología también existe la psicogeriatría, ¿verdad? Uh-huh. O sea, hay profesionales en el área de,
0: que se especializan
1: para eso. Sí, hay psicooncología para personas con tratamiento de cáncer o familiares.
0: En específico.
1: En específico. La psicología es una carrera bastante amplia que ya aborda varias áreas de la sociedad. Es cuestión de preguntar, es cuestión de ver, buscar profesionales registrados, porque a veces nos vamos mucho por la vecina, por la tía, y tenemos que cortar un poquito con esa cultura, porque los profesionales estamos allí estudiando y capacitándonos justamente para ofrecer un servicio de calidad, porque nos preocupa también el ser humano. O sea, yo estudié psicología porque quería atender el sufrimiento humano. Recuerdo que ese era mi inicio, ¿verdad? Ahora entiendo mejor por qué estudié esto. Pero la salud mental es todo el funcionamiento global, cómo pensamos, cómo sentimos, cómo manejamos el estrés. También es cómo nos relacionamos con las otras personas. Todo eso engloba la salud mental, lo que nos lleva a nosotros a conectar con lo que es la salud emocional, ¿verdad? Si nosotros no tenemos salud emocional, nos rompemos muy fácilmente. Pero la salud emocional depende de cómo pensamos nosotros. Y esa identificación de los tipos de pensamientos que tenemos, los esquemas internos mentales que tenemos, ayuda a que podamos prepararnos para momentos difíciles, porque la vida es la vida. Y eso es importantísimo, bajarnos nosotros de nuestras idealizaciones, ver las cosas como son y enfrentar de una forma en que no nos volvamos duros, ¿verdad? Podamos enfrentar de una manera resiliente, y la psicología tiene estas herramientas para apoyarnos. Después están las otras cosas que pueden ayudarnos también, ¿verdad? La espiritualidad individual de cada uno, la comunidad, los amigos, la familia, que son otros factores protectores. Ay. Pero la psicología en general tiene sus herramientas específicas para apoyar en nuestra salud mental.
0: Por eso que cada persona y cada familia es un mundo.
1: Sí, sí, cada persona realmente es un mundo.
0: Y debe ser tratado diferente. Todos. No podemos comparar situaciones.
1: Es muy difícil comparar mi situación con la situación, porque nosotros vemos la parte superficial. Vemos solamente el pasto verde del vecino. No vemos qué hay atrás, en su casa, en su puertita, en la piecita, en el depósito, ¿verdad? Nosotros no sabemos lo que hay eso en la casa de las otras personas, pero el psicólogo entra ahí en esa puertita, en donde nadie quiere entrar. Y es importante que podamos encontrar el profesional idóneo, adecuado, con quien conectemos y le podamos abrir esa puerta, que les aseguro, o sea, no pongo garantía, obviamente, pero yo aseguro que los profesionales que están por vocación, porque realmente honran esta profesión, van a entrar con mucho cuidado en esa piecita, a ayudar a organizar las cosas. Al final, cada uno organizamos nuestra piecita, pero él va a estar ahí con nosotros, nos va a prender la luz, nos va a ayudar a levantar las cosas, nos va a hacer el trabajo por nosotros. Al final nosotros somos los que hacemos el trabajo, claro. Pero el psicólogo tiene las herramientas y las habilidades para ayudarnos para que ese proceso no sea tan solitario.
0: Ay, totalmente. Bueno, y para cerrar, licenciada, ¿quieras dejar un mensaje o un punto clave dentro de esta conversación?
1: Sí, yo quiero hacer una pequeña reflexión sobre el cuidado de la salud mental y emocional. Esto ya no es un lujo, es una necesidad primaria, porque nuestra salud mental es lo que nos permite funcionar en el día a día, relacionarnos de manera saludable con las personas, con el trabajo, nos ayuda a sentir sin rompernos y sin endurecernos. Nos ayuda a ser resilientes y que no esperemos demasiado para mirar un poco, no normalicemos este cansancio extremo, el agotamiento extremo, el estar demasiado ansioso, preocupado, no poder dormir, el estar desconectados, el buscar el celular para aliviarnos, no normalicemos eso. Uh-huh. Es importante que podamos darnos permiso para parar, para pedir ayuda y para soltar lo que nos está pesando y construir una vida más saludable y más resiliente.
0: Buenísimo. Felicitaciones para vos por mañana, ya de forma adelantada. Sé que sos una gran profesional y bueno, gracias por acudir siempre a mi invitación y a tocar temas que son importantes hablar en radio, porque muchas veces te dicen, no, pero esas cosas no se pueden hablar en

0: como incitando a, por solamente decirlo, yo digo, ¿por qué?
1: No, se incita cuando se cuentan los detalles de cómo se hizo, y eso es lo que no se debe hablar. Incluso hay un manual para periodistas de cómo tienen que hablar del tema en los medios de comunicación, sí. Pero básicamente no hay que contar qué hizo y cómo hizo. Sí. Lo que hay que contar es sí el hecho, ¿verdad? El acontecimiento. Y nada más. Y no hace falta hacer énfasis. Y ni poner la musiquita esa triste ya, ¿verdad? Para hacerle llorar a toda la gente. Amarillizar, ¿verdad? El asunto. Pero sí hay que hablar, porque la evidencia nos muestra que cuanto más hablamos, disminuye las probabilidades. Entonces, eso es súper importante poder hablarlo. Y sí, muchísimas gracias, Marina. Ya me estás haciendo pensar seriamente.
0: Volver a hacer radio, ¿verdad?
1: Esta semana ya estuve varias veces delante del micrófono y dije así. Los amores vuelven. Qué interesante. Pero vamos a ver si podemos organizar el
0: tiempo. Y qué lindo
1: tiempo.
0: Que se te busque también como una buena referencia en nuestra región, como profesional para hablar de temas importantes en nuestra sociedad. E incluso estaba recordando hoy bien temprano cómo también te hiciste muy, digamos, viral de alguna manera, y te estuvieron llamando en todas partes, desde Asunción y en otros departamentos, cuando se habló el caso de esta chica
1: el año pasado,
0: Fernanda, que fue un caso terrible.
1: Muy triste.
0: Entonces, yo creo que tu trabajo en radio, volver a hacer radio, va a ser importante, licenciada, así que creo que tendrías que pensarlo y comenzar ya nomás con un programa en radio.
1: Podría ser, mira, la propuesta muy... muy interesante.
0: Ahí ya podés, después de acá,
1: ya hablamos
0: con
1: ya con Cristian otra
0: radio.
1: Vez, ¿verdad?
0: Con Cristian.
1: Sí, bueno, yo hoy soy profesional gracias a mi época en radio, ¿verdad? Uh-huh. O sea, el periodo de la radio me ayudó, me financió la facultad, ¿verdad?
0: Qué lindo.
1: Fue mi historia, yo tengo un amor muy grande por esta radio, ¿verdad? Por el proceso que tuve, y puede ser que sea una forma de honrar también las cosas lindas que me dio mi país, ¿verdad? Porque esta formación, yo volví a Paraguay después de 8 años y a Ciudad del Este después de 16. Entonces, estoy retomando lo que quedó, y por lo visto quedaron cosas muy lindas que se construyeron en esos mis años de juventud. Sí. Yo hablo como si fuera que tengo 85 años. Pero bueno, en fin, ya estoy mayorcita, gente. Les agradezco mucho.
0: Tenés mucha experiencia para tu edad, nomás.
1: Sí, ya tengo hijos ahora, ya estoy más quietita.
0: Bueno, gracias, licenciada. Gracias. Te libero y a las órdenes siempre.
1: Chao, chao.
0: Hablamos. Bueno, y te queda bien incluso la radio. La voz de Marian siempre gustó y va a seguir gustando, y sobre todo que ella tiene una voz agradable, amable. Y bueno, hoy día como profesional en la psicología, importantísimo va a ser que tenga un programa en la radio. Pasaron 56 minutos de la hora 7 en la República del Paraguay. Seguimos con el programa Dosis Diaria.

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Qué linda la mañana de hoy, jueves 21 de mayo de este año 2026. El cielo está azul, tenemos un lindo sol a esta hora. Y la temperatura actual, 7 grados, se mantiene desde las 6. Pero la sensación térmica es de 5. Humedad de 94%, lo que indica meteorología para hoy, para Ciudad del Este. Frío a fresco, cielo parcialmente nublado con vientos del sureste. Neblinas en las primeras horas, máxima de 20 para hoy. Qué gusto recibir la comunicación del señor Luis. Dice, muy buenos días, querida Marina, excelente jornada para ti. Con frío, pero con matecito más que especial, con la dosis diaria y tu compañía. Qué gusto. Sí, el mate está riquísimo, ¿eh? Yo tengo por acá mi matecito también. Y continúo, me cuesta dejarlo. Bueno, contame vos qué tal estás, cómo estás en esta mañana. ¿Cómo te trata este frío de este otoño 2026? Pasó a buscar su obsequio de CONAC Business Consulting. Dana Vallejos pasó a buscar. También aguardamos a Laura Maqueda, a Cristian González, a Lorena Portillo, a Elizabeth Medina, a Mirna Monzón y a Ivón Bogado. Son los ganadores que aún no retiraron sus premios. Hasta mañana tienen tiempo de pasar a buscar sus premios acá de la radio hasta las 5 de la tarde. Así que reitero, Laura Maqueda, Dana Vallejos, que ya pasó a buscar su premio, Cristian González, Lorena Portillo, Elizabeth Medina, Mirna Monzón e Ivón Bogado tienen que pasar a buscar sus premios acá de la radio. Son los ganadores y ganadoras del especial previa Día de la Madre de hace 8 días atrás. Qué rápido que pasó el tiempo. Ay, ay, ay. Imagínate, hace 8 días fue el desfile estudiantil y también nuestro especial previa Día de la Madre. Hace 8 días. 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
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Comparto alguna de las tapas que dice 5 días, caída del dólar e informalidad golpean a las casas de cambio. Inician operaciones de la mayor planta industrial porcina del país. Son los dos títulos de la tapa del diario 5 días que dice ABC Color. Pretendieron ser jueces con títulos adulterados. Denuncia anónima brindó la pista y derivó en 6 imputaciones. Hambre cero olvida a indígenas de Pinasco, dice. El nuevo auditor de IPS sugiere unificar controles. Dicen que el Tribunal Superior de Justicia Electoral debe abrirse a la auditoría de máquinas. Está en riesgo la democracia, afirma senadora. Adulto mayor se crucifica para exigir una mejor atención en Capibaru. El ex penal de Tacumbú es el reclusorio escogido para Erico Galeano. El militante Jimmy estuvo en staff oficial de Santi en toma de fotos. Existe vínculo, dice en la página número 4. Son los títulos de la tapa del diario ese color que dice La Nación, caso Yucio, ingresa a la fase de análisis de prueba. Podrían jurar peritos para auditar chats de Lindomar Reges. Paraguay 05, primera ruta de hormigón, beneficiará a 400.000 o a 400.000 compatriotas. Avanzan obras viales en Concepción. Ante la OEA, gobierno boliviano denuncia amenaza a la democracia. Pide Bachi, casos de Erico y de Prieto se deben tratar con la misma vara. Mensaje Cartes homenajea a Caballero por los 187 años de su natalicio. Títulos arriba, estabilidad, crecimiento de la economía no es por milagro, dice titular del Banco Central del Paraguay. Prioridad, diputados prevé sanción a tren de cercanías en una semana. Son los títulos de la tapa del diario La Nación.

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0: La mejor compañía, las mejores canciones a través de esta frecuencia 99.7 Radio Educación, que sale al mundo a través de www.educacionfm.com.py, y estamos en las redes sociales como @educacionfm997. En este jueves 21 de mayo, hoy se recuerda o se celebra el Día del Agricultor Paraguayo, en reconocimiento a la labor de los trabajadores de la tierra. Así que muchas felicidades a los agricultores. También se destaca esta fecha por el Día Mundial de la Diversidad Cultural para el Diálogo y el Desarrollo. Día Internacional del Té, también me aparece por acá. Día Marítimo Europeo. Día Mundial de Protección de la Lactancia Materna. Ah, mira vos qué lindo. Y estamos en la Semana Internacional de la Educación Artística. Yo nervioso y tú apenada. ¿Qué trae la tapa del diario Última Hora? IPS pagó 122.765 millones de guaraníes por sistema contable paralelo. Jorge Brites fue informado en el año 2024 de irregularidades por doble contabilidad, dice en las páginas 15 al 20. Erico ya guarda prisión en la ex Tacumbú. Estados Unidos acusa a Raúl Castro de asesinato. Privados ya pueden generar energía y vender a la ANDE. Tribunal de ANR pide auditoría y Tribunal Superior de Justicia Electoral dice que es imposible. Máquina de votación, dice en la página número 4. Marcet negocia acuerdo en Estados Unidos y posponen audiencia. Son los principales títulos de la tapa del diario Última Hora. ¿Qué dice Extra? Termina el amor y hay que borrar. Hace una pregunta. Rossi hasta le bloquea. La Maína del Olimpia salió al paso de un conductor de TV que sugirió no borrar de las redes a las ex. ¿Y vos que también reseteas todo? Pregunta. Bueno, robó pero fue tocado por Dios y devolvió todo. Impactante arrepentimiento en pleno culto religioso. Dice otro de los títulos, exige un dineral luego por grosería en redes sociales. Mujer acusa dueño de salón de belleza. Novilleaban por los lecas y les pelaban. Cae la dupla del... Bueno, y por acá dice, a ellas les gustaban los mayores de esos que se llaman señores. Al menos 5 cayeron en pocos días, pero habría más víctimas. Desaparecen mamá e hija. Doña reza y les busca hace 2 meses. Son los principales títulos de la tapa del diario Extra en la edición de hoy. 9 grados actualmente la temperatura aquí en Ciudad del Este, 87% humedad. La máxima para hoy, 20 grados. Meteorología indica para mañana un día lluvioso, lluvias con tormentas eléctricas. Frío a fresco, mínima de 11, máxima de 14 grados. Para el sábado, fresco, cielo nublado, parcialmente nublado, con vientos del sur y lluvias dispersas, luego mejorando. Mínima de 2 y la máxima de 20 grados.
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Un temazo de Michael Jackson, lo recordamos de esta manera. Y que por cierto sigue en cartelera en los cines de Cinemark. 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Último momento, información, reportan violento asalto en Itacurú. Un grupo de delincuentes habría asaltado a una familia de colonos y se habría llevado a un niño como rehén. ¡Qué terrible! Se habla de una importante dotación policial dirigiéndose al lugar. Y esta información de último momento ya surgió hace una hora. Ojalá logren rescatar con vida a este niño que fue llevado como rehén. Sucedió en Itacurú, aquí en Alto Paraná. Y otro de los títulos también resaltantes, y era lo que mencionábamos con la licenciada Marian, que mañana se recuerda el Día Nacional del Psicólogo y el trabajo del psicólogo, que es tan importante hoy día, y se necesita más psicólogos en nuestra sociedad. Este dato, en cuanto a salud, dice: suicidios entre adolescentes y jóvenes aumentan 38% en América, alerta la OPS. Suicidios entre adolescentes y jóvenes aumenta en América, alerta la OPS. Advirtió que los suicidios entre adolescentes y jóvenes se ha aumentado en las últimas dos décadas en la región. Solo en el año 2021 se registraron más de 18.000 muertes. El dato más preocupante, el mayor aumento se registra en niños y preadolescentes de entre 10 y 14 años. La OPS insiste en que el suicidio puede prevenirse con detección temprana, apoyo psicológico y más inversión en salud mental. Totalmente. Bueno, informaciones resaltantes para ir cerrando la edición de hoy. Tengan todos un buen día, jueves productivo, bendecido. Y a seguir en sintonía de la radio. Chao, hasta mañana.

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buenos días. Bienvenidos a una edición más de Área 99. Te escuchábamos a Ozzy Osbourne, Mama, I'm Coming Home. Iniciábamos con Michael Jackson, The Way You Make Me Feel. 22 minutos ya pasaron de las 9 de la mañana. 11 grados la temperatura en Ciudad del Este. El cielo se encuentra mayormente despejado. La humedad del ambiente es 79%. Lluvias dispersas en el norte y este a partir de mañana es lo que reporta la Dirección de Meteorología. Sí, para mañana jueves, o digo bien, sí, para mañana viernes, frío a fresco, cielo mayormente nublado, vientos del sur, lluvias dispersas con ocasionales tormentas eléctricas. Y hoy jueves, frío a fresco, cielo parcialmente nublado, vientos del sureste, neblinas en las primeras horas. La mínima llegó a 7, la máxima llegará a los 20 grados. Un programa con muy buenas canciones, vamos a hablar de diferentes temas, mucha data, ¿sí? Mucho contenido en 3 horas de Área 99. Un programa donde el estrés y el aburrimiento sencillamente no existen. 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Hasta las 12, Área 99.

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0: Bittersweet Symphony, canción de The Verve, la voz es de Richard Ashcroft. Volvemos al año 1997. En el bloque Smashing Pumpkins, 1979. También escuchábamos a Ozzy, Mama y Coming Home. Michael Jackson, The Way You Make Me Feel. 35 minutos ya pasaron de las 9 de la mañana. Información del plano nacional. Sector privado ya puede generar energía y luego vender a la ANDE. El presidente Santiago Peña firmó el documento, el decreto, ¿verdad? Y dijo que busca atraer inversiones. Transformación. Califican como un paso para la modernización del sector energético en el país. Más noticias. Banda despoja de 64 millones a un supermercado en Itaquerí y toma de rehén a un adolescente. Un violento asalto con toma de rehén se registró durante la madrugada de este jueves en un supermercado de Itaquerí, departamento de Alto Paraná, cuando un grupo de hombres armados irrumpió para llevarse 64 millones y en la huida tomaron a un adolescente que fue liberado poco después, a unos 20 kilómetros aproximadamente. Ocurrió, repito, en Itaquerí, departamento del Alto Paraná. YPS pagó más de 122 mil millones de guaraníes en sistema de contabilidad paralela. Nuevo director de auditoría del YPS sostiene que se debe usar solo un sistema. Auditorías revelan que dos sistemas contables arrojaron datos irregulares. Internacional, el presidente de Taiwán dice que estaría encantado de hablar con Trump. El presidente de Taiwán, Lai Ching-te, aseguró este jueves que estaría encantado de hablar con el mandatario estadounidense Donald Trump. Una conversación que, sin embargo, rompería más de 4 décadas de protocolo diplomático y correría el riesgo de irritar a China. Son las noticias e informaciones en el programa. 9 de la mañana, 37 minutos en la República del Paraguay. 12 grados de la temperatura en Ciudad del Este. El cielo se encuentra mayormente despejado. Humedad 79%.
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música de Coldplay, A Sky Full of Stars, un cielo lleno de estrellas. Qué buena canción de Chris Martin y compañía. 9 de la mañana, 54 minutos en la República del Paraguay. ¿Querés pagar, transferir, ahorrar? 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

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La temperatura en Ciudad del Este, 12 grados. Humedad, 79%. Para mañana viernes, jornada fría, fresca, cielo mayormente nublado, vientos del sur. Se esperan lluvias dispersas con ocasionales tormentas eléctricas. La mínima, 11 grados, la máxima, 14 grados. Tiempo inestable el día de mañana, según el reporte que nos brinda la Dirección de Meteorología. 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Volvemos al año 1984, la inconfundible voz de Freddie Mercury. Queen, la canción Radio Gaga.

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En el año 1987, Whitesnake lanzaba Is This Love, una de las baladas más icónicas de la historia del rock, escrita por David Coverdale y el guitarrista John Sykes. La letra habla sobre la vulnerabilidad y también esa confusión emocional cuando estás cayendo perdidamente enamorado por alguien. Muchas veces uno se cuestiona si el sentimiento es realmente amor verdadero. Qué buena canción del grupo Whitesnake. Los años 80 en Área 99. 10 de la mañana, 21 minutos en la República del Paraguay. 14 grados la temperatura en Ciudad del Este. Humedad 75%. El viento sopla del sureste a 12 kilómetros por hora. Y seguimos en la línea de las baladas rockeras. Def Leppard, Love Bites.

0: Franz Ferdinand con la canción Take Me Out. 10 de la mañana, 29 minutos en la República del Paraguay. 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Momento de noticias. Policía refuerza seguridad en Aeropuerto Guaraní ante alerta de posible mega robo. La policía en el Alto Paraná reforzó la seguridad en la zona del Aeropuerto Internacional Guaraní, ubicado en Mingaguazú, Alto Paraná, ante una alerta emitida por la Dirección contra el Crimen Organizado sobre un posible asalto de gran envergadura. Más noticias. Información del plano local. Rescatan del frío a 42 niños y niñas indígenas en pleno centro de Ciudad del Este. Funcionarios de la mina realizaron el abordaje donde suelen concentrarse los nativos. El traslado de los indígenas da lugar a una carrera de relevo, ya que unos se van y otros indígenas llegan a la ciudad. Histórico hito de Cerro Porteño en la Libertadores. Cerro Porteño consiguió un triunfo de grandes proporciones sobre Palmeiras, dejando un nuevo registro para la historia y sellando su clasificación a los octavos de final del certamen más importante de América, la Copa Libertadores. Internacional, África está en alto peligro por epidemia de ébola, según la OMS. A nivel global, sin embargo, la amenaza del virus es débil, anunció la entidad sanitaria, pero sí, el continente africano en peligro por esta epidemia que se registra en la República Democrática del Congo. 10 de la mañana, 31 minutos en la República del Paraguay. La temperatura actual en Ciudad del Este es de 14 grados. Humedad en el ambiente 68%. El viento sopla del sector sur-sureste a 16 kilómetros por hora. El cielo se encuentra escasamente nublado. Linda mañana de jueves en Ciudad del Este. Realmente una preciosa mañana en las tres fronteras. En el siguiente bloque vamos a escuchar Legión Urbana. También vamos a escuchar un par de canciones que cumplen 40 años en este 2026.
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Foo Fighters, la canción Learn to Fly, la voz de Dave Grohl. 10 de la mañana, 52 minutos en la República del Paraguay. 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Nos vamos a finales de los años 70 con Michael Jackson, desde el álbum Off the Wall, una de sus mejores músicas, Don't Stop Still Getting Off, un clásico que querías volver a escuchar. La temperatura actual en Ciudad del Este, 14 grados, humedad 68%. El cielo se encuentra escasamente nublado. El viento sopla del sureste a 16 kilómetros por hora. Hasta las 12, área 99.

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The Chamber, canción de Lenny Kravitz. Qué buena música sonando en Área 99. Momento de noticias, información del plano local. Policía de Alto Paraná en alerta por posibles asaltos. Ante información e inteligencia que sugiere la posibilidad de próximos asaltos, las fuerzas policiales en el departamento de Alto Paraná han reforzado la seguridad en lugares como entidades bancarias y también en el aeropuerto Guaraní, comentó el jefe de la Policía Nacional en la zona esteña. Más noticias en la mañana. Nacional, crisis en IPS, falta total de medicamentos esenciales para pacientes autoinmunes. Cientos de pacientes con enfermedades autoinmunes en el IPS denuncian una falta crítica y total de medicamentos esenciales como metotrexato. Esta crisis, que no es nueva, persiste bajo la gestión de Isaías Fretes. A pesar de las promesas de cambios estructurales y un pedido formal presentado hace semanas, los afectados afirman que siguen sin respuestas, enfrentando graves riesgos de salud. Internacional, Estados Unidos imputa a Raúl Castro por asesinato y aumenta aún más la presión sobre Cuba. Raúl Castro, expresidente cubano y hermano menor de Fidel Castro, fue imputado este miércoles por Estados Unidos bajo cargos que incluyen el asesinato de estadounidenses, una decisión ampliamente celebrada por el exilio cubano, pero refutado por el gobierno de Cuba tras asegurar que no posee fundamento jurídico. Son las noticias e informaciones en la mañana. Ya pasaron 17 minutos de las 11. La temperatura 16 grados en Ciudad del Este, humedad 65%, el cielo se encuentra mayormente despejado. Y se cumplen 29 años de la salida de OK Computer, el tercer álbum de Radiohead que anticipó el malestar digital y la desconfianza hacia la tecnología. Esta canción, Karma Police, cumple hoy 29 años.

desde la Argentina, Airbag, junto a los Enanitos Verdes, Volver a Casa. Qué buena canción sonando en Área 99. Desde el Brasil, Nachi Hood, Quiero Ser Feliz También. Radiohead, Karma Police, celebrando 29 años del álbum OK Computer. El Indio Solari recibe el doctorado honoris causa de la Universidad de Buenos Aires. Un hito en la historia cultural. Sí, el Indio Solari es reconocido por su legado mientras sus seguidores celebran un vínculo eterno con su música en un homenaje emotivo. El pasado viernes 15 de mayo, la Universidad de Buenos Aires, UBA, otorgó este reconocimiento honoris causa al legendario Indio Solari, marcando un encuentro entre la academia y la cultura popular argentina. Aunque Solari no pudo asistir, su presencia se sintió a través de un mensaje grabado que emocionó a todos los presentes. El ex Patricio Rey y los Redonditos de Ricota, también, ¿cómo es?, los fundamentalistas del aire acondicionado. El Indio Solari recibe el doctorado honoris causa de la Universidad de Buenos Aires. 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

Goo Goo Dolls, Iris, banda sonora de la película City of Angels, protagonizada por Nicolas Cage y Meg Ryan. En el bloque, los Guns con Used to Love Her, un superclásico sonando en Área 99, cuando ya pasaron 50 minutos de las 11 de la mañana. 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Banco Familiar, el banco para vos. 11 de la mañana con 53 minutos en la República del Paraguay. La temperatura en Ciudad del Este es de 16 grados, humedad 65%, el viento sopla del sureste a 12 kilómetros por hora, lluvias dispersas en el norte y este del país. A partir de mañana viernes es lo que reporta la Dirección de Meteorología. Los hermanos Noel y Liam Gallagher, Oasis, la música Supersonic.

Oasis con Supersonic, parte final de Área 99. Muchísimas gracias por la sintonía. La pasamos muy bien en 3 horas de programa. Yo soy Mario Gal, como siempre en la conducción, musicalización y también en puesta al aire. ¿Qué dice el pronóstico para mañana viernes 22 de mayo? Frío a fresco, cielo mayormente nublado, vientos del sur, lluvias dispersas con ocasionales tormentas eléctricas. Mínima 11 grados, la máxima 14 grados. Tengan todos un buen resto de jornada, buen almuerzo y sigan en sintonía de la radio de música número 1 de CDE, la 997. Hasta mañana.

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Igual que ayer, este gran clásico de los Enanitos Verdes, cuando pasaron 18 minutos del mediodía en toda la República del Paraguay. Igual que ayer, hoy y siempre, las canciones que suenan aquí en la 99.7 Educación FM. Estamos en este 21 del mes de mayo, últimos días también de este quinto mes que se va despidiendo, ya a punto de ingresar a mitad de año de este 2026, y también en junio el mundo está expectante para lo que va a ser otro mundial. Los Piojos también como primera canción del programa. A ver, el clásico de Los Piojos, verano del 92. Con esta música estábamos iniciando la edición de hoy jueves de Recuerdos de Canciones, TVT Musicales, aquí en la radio. ¿Cuál es tu música favorita para este día? Comunicate ya con nosotros. Reportate vía WhatsApp 7399-4505. Estamos en las redes @educacionfm997. Qué fría la jornada nuevamente, la de hoy jueves. Hoy la mínima aquí por Ciudad del Este fue de 5 grados, 6 grados aproximadamente. Mucha niebla a primera hora, gran parte de la mañana, mucha neblina, mucha niebla aquí por la zona del Alto Paraná. Saludos cordiales a nuestros oyentes, quienes acompañan, siguen de la sintonía de la radio desde www.educacionfm.com.py, y otras personas optan por escucharnos desde nuestra app, que también está disponible ahí en Play Store, App Store, para que puedas descargar en tu celular nuestra aplicación. Sean todos bienvenidos. Vamos hasta las 3 de la tarde con toda la música que te gusta, como la que ya va sonando. Otro clásico, Fallon Cannibal, She Drives Me Crazy.

12 con 28 minutos, van llegando las primeras comunicaciones aquí a la 99.7. I Want You, canción de este dúo australiano Savage Garden. Fue publicado en Australia un 27 de mayo del año 1996. Muy buena canción, buen recuerdo. Y prácticamente tiene 30 años ya esta música, si es del año 1996, Savage Garden, I Want You. 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Ahora suena Roxette con D-Look.

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Un fuerte abrazo para Joel Zoom de Soda Stereo, este clásico que también lo estamos recordando cuando ya pasaron 46 minutos de las 12 en toda la República del Paraguay. 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Seguimos con más canciones. Linda la jornada aquí por Ciudad del Este, la actual temperatura, cielo despejado, la actual temperatura aquí en la capital del Alto Paraná, 16 grados. Muy buena banda la de No Te Va a Gustar desde Uruguay. Nos cantan a las 9.

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Muy cerca de las 13, canción que la llevó en la cima a la cantante Avril Lavigne. Con esta música conocíamos luego su carrera a esta artista canadiense, Avril Lavigne, Complicated. Aquí en la 99.7 van llegando las comunicaciones al WhatsApp de FM Educación. 73 99 45 05. Saludos para Aníbal, para Dylan, para Roberto Leiva. Manu también por acá. Henry en este caso. Se van reportando a través de nuestra línea habilitada. Saludos para Cristian. Está consultando si se ganó o no algún premio en el especial que realizamos la semana pasada, previa al Día de las Madres, aquí por Educación FM. Ya vamos a responder. ¿Quiere ganarse o quiere saber si se ganó algo? Bueno, gracias Nancy. Mensajes que llegan a la radio. También estamos en las redes, arroba Educación FM 997. 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

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Y por acá Nancy, a quien saludábamos recién, ahora estoy viendo acá su pedido musical. Ella estaba pidiendo este clásico que ya hemos programado aquí en nuestro playlist. Este gran clásico realmente, Woman, John Lennon.

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Esta canción del grupo estadounidense Black Eyed Peas viene del 2004, más de 20 años ya tiene esta canción que lo estamos recordando en este jueves de TVT Musicales. Aquí en la 99, un fuerte abrazo, Mauro. Un clásico de Metallica para TVT, me dice por acá entre los comentarios que vamos recibiendo vía 73994505. Enseguida suena un temazo de Metallica. 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Seguimos con más canciones. Jueves de TVT. Y ya suena este clásico. Pedido musical de Mauro, Metallica.

Jueves de otoño 2026, aquí en la número 1, 28 minutos pasaron de las 13 en toda la República del Paraguay. Agradecemos esa preferencia, esa sintonía desde la página educacionfm.com.py. Actualizada la lista del Top 30, conocé cuáles son las canciones más pedidas que tiene la radio, lo que más se escucha aquí en Educación FM. Sábados de 9 a 12 presentamos la primera parte, la primera edición del ranking Top 30. 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Hay una información en la página de la radio, o sea, hay varias noticias de tus artistas, grupos. Está info, por ejemplo, acerca de la reina del pop, Madonna. Anuncia cortometraje de su nuevo álbum. Se viene Confession 2 para el mes de julio. Y ya vamos tirando, escuchando algunos adelantos de las canciones que va a formar parte del nuevo disco, de la segunda parte de ese álbum que había lanzado ella en el 2005, de la reina del pop, Madonna. Ayer estuvo de cumpleaños Cher, esta icónica cantante conocida por su canción, por ejemplo, Believe de Cher. Ayer estuvo de cumpleaños, 80 años estuvo celebrando, estuvo cumpliendo. Y esta es la canción que sigue en la cima, en el número uno del Top 30 de Educación FM, Taylor Swift, Opalite.

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Saludos para Claudia Monzón con este clásico, ya que estamos con esta onda del ayer, de temas clásicos. Me decía ella, ¿qué tal si escuchamos Y Mientras Tanto Tú? Y directamente aquí desde Archivo, los lunes, sonando en este jueves de TVT, los lunes Y Mientras Tanto Tú. Saludos para José, se viene en segundos G.S.G. Luta, G.S.G. Gloria de Charlie Brown Jr. Una variedad de canciones que estamos compartiendo. Muchas de ellas son pedidos musicales, como esta, por ejemplo, que sigue sonando ahí de fondo de los lunes. 50 minutos de las 13 en toda la República del Paraguay. 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Ahora música desde el Brasil, recordando a Chorão y Charlie Brown Jr. con esta música que me estaban pidiendo. G.S.G. Luta, G.S.G. Gloria, acá en la 99.7.

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0: 2 de la tarde con 5 minutos, Kate Bush, aquí en la 99.7. 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

Dos corazones, two hearts, Dua Lipa, Danny Alhart. Esta música también está dentro del top 30 de los sábados. Este fin de semana actualizamos nuevamente la lista del ranking, la lista de Educación FM. Los 30 principales sábados de 9 a 12. Qué buena canción realmente. Son las 14 con 28 minutos. 18 grados la temperatura. Qué linda la jornada. Fresca. La jornada de hoy, jueves 21 del mes de mayo. Muchas personas están celebrando, están cumpliendo un año más de vida. El último reporte del tiempo: lluvias dispersas en el norte y este del país a partir de mañana viernes. Aparentemente se vendrían las lluvias desde mañana aquí para la zona este del país, lo que indican desde la Dirección de Meteorología. Pero qué fría la jornada de hoy, jueves a la mañana. Anoche también, anoche mismo bastante, se sintió fría la noche del miércoles. Condiciones del tiempo, condiciones climáticas en este otoño 2026. Y de aquí a un mes exactamente estaríamos arrancando el invierno, o vamos a arrancar el invierno 2026. 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Saludo acá a la gente de Foz de Iguazú, Brasil. Tenemos muchos oyentes desde Foz, la sintonía de la 99.7 acá en Foz de Iguazú, Brasil. Te escucho, me dice acá mi amigo Víctor Gelinski. Un fuerte abrazo, Víctor, acá en las redes sociales. Me está escribiendo en Messenger, escuchando como siempre Educación FM. Le gustan los temas clásicos, 80, 90, 2000. Saludos. Mi respeto de siempre para vos, Víctor. 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Ya que estamos en este jueves de clásicos, más TVT musicales, ya que estábamos hablando de temas retros, años 70, 80, en este caso vamos hasta los 90, para recordar Everybody, DJ Bobo.

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8: Quiero dejar mi voto para Harry Styles para el ranking top 30. Muchísimas gracias, está excelente la programación.

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0: Música junto a Capitao Iniciao, de música ligera, la original, junto a Soda Stereo. Y en versión de Capitao Iniciao, a su manera. Rock Pop desde el Brasil, 14:49 minutos, casi las 3 de la tarde. Y desde las 15 hacemos hoy jueves la conducción, al menos la primera parte de Mientras Pasa el Tiempo. 18 grados la temperatura. Van llegando mensajes, audios. Saludo a la gente de Hernandarias, José Molina, acá programando su canción, un clásico. Se viene Bon Jovi también para este bloque, para este último tramo de nuestro programa. 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Y ahora es momento de volver a la música de Divinils.
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0: Qué bien la estamos pasando aquí en la 99.7. Saludos para Jessica Cáceres, Camila, Fátima, Noelia, Marlene. Gracias, Vane, Fiorella también. Este clásico de Depeche Mode, pedido musical de Romy, de Romina Paredes. Muchas gracias. Enjoy the silence. Depeche Mode, aquí en el playlist de Mientras pasa el tiempo, 13 minutos de las 15 en toda la República del Paraguay. Linda tarde de hoy, jueves 21 del mes de mayo. Espléndida jornada, fresca tarde de otoño aquí por la triple frontera. Estamos aquí en la número 1, 99.7, en tu casa, en el auto. Los oyentes también, quienes acompañan la sintonía desde nuestro sitio oficial, educacionfm.com.py, y otras personas optan por escuchar la radio vía aplicación, disponible en nuestra app, en Play Store, App Store, Radio Educación 99.7. Búscanos, descarga la app, seguí los pasos y listo. 18 grados la temperatura, agradable jornada, lluvias desde mañana, según este último reporte, según esta última actualización de la página de meteorología, lluvias dispersas en el norte y este del país a partir de mañana, 22 de mayo. 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
0: Hasta las 5 de la tarde aquí en la conducción y control central, hoy jueves, en reemplazo de Cristian González, aquí en Educación FM. Muchos clásicos que van a seguir sonando en el playlist de hoy. The Rasmus, In the Shadow.

0: Jueves de TVT musicales aquí en Educación, año 2007, sonó bastante, recuerdo esta música junto a Mika, Relax, Take It Easy. 3 de la tarde, 29 minutos, 19 grados la temperatura, hermosa la jornada aquí por la Triple Frontera. Más de 4 millones de electores pueden votar por sus candidatos a intendente y concejales. El Tribunal Superior de Justicia Electoral prevé el despliegue de más de 80.000 personas entre agentes electorales y uniformados para acompañar las internas simultáneas del próximo 7 de junio. Están habilitados 4.338.716 electores que podrán votar a sus candidatos a intendentes y concejales en todo el país. 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

0: Lo mejor del rock latinoamericano, qué buena música, una nueva noche fría de callejeros. Y seguramente una nueva noche fría es la que tendremos esta noche de jueves. Hoy es 21 del mes de mayo, muchas felicidades para las personas que están celebrando, están cumpliendo un año más de vida. Elección musical de Ariel Valdés. Antes, a ver, tiene una práctica de fútbol a las 4 de la tarde y bueno, me pidió escuchar esta música de callejeros. Un fuerte abrazo, Ariel Valdés. 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
0: Y se viene otro bloque de canciones aquí en Mientras Pasa el Tiempo. 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

0: Casi las 4 de la tarde. No te pierdas las programaciones que restan de hoy jueves hasta las 5 de la tarde, mientras pasa el tiempo. 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Cayendo la noche 18 a 20 con la conducción de Rodolfo, la Connie. El Tribunal Superior de Justicia Electoral anunció que realizará una verificación técnica de hardware y software a las máquinas de votación para el pedido del Tribunal Electoral Partidario de la ANR. Tras reclamos y dudas, la verificación técnica a las máquinas se estaría realizando entonces este control la próxima semana. 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Y seguimos celebrando este mes de las madres. 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
0: Bueno, hoy estamos en reemplazo de Cristian aquí en la tarde de Educación FM. Ahora lo más nuevo de Madonna. Se viene el nuevo álbum de la reina del pop para el mes de julio. Bring Your Love, Madonna.

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Sean todos bienvenidos a una edición más de 99 House, donde suenan los tracks del momento en música electrónica. Sí, los charts de Beatport, ya sean Apple Music, también Spotify, en fin, una mezcla de lanzamientos, temas que vienen sonando muchísimo en las pistas europeas, en los Estados Unidos y por supuesto aquí de la zona de Sudamérica. Lo escuchás en 99 House. Yo soy Mario Gal, como siempre en la conducción y también mixando en vivo. 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La sintonía en www.educacionfm.com.pi. Pueden bajar el aplicativo disponible en Google Play, App Store de Apple. También estamos en las redes sociales @educacionfm997. Música que se titula Van Auto, Clarks, en el arranque de 99 House. Bienvenidos.

música electrónica es 99 House. Música de Gorg. Veamos en este super bloque. Braxton, There's Still Time. Iniciábamos con Clarks, Vanuatu. La sintonía a través de internet. www.educacionfm.com.py. Pueden bajar el aplicativo disponible en Google Play y también en App Store de Apple. Y también un gran saludo a la gente que nos está siguiendo a través de las redes sociales @educacionfm997. Desde los Estados Unidos, un nuevo productor, Axel. Lift Me Up, suena en 99 House.

Adam Ten con Aisulin, Wara Wara, la versión es de Hot Since 82, uno de los tracks del momento. Sí, se encuentra entre las mejores músicas, las más descargadas del chart Beatport. En este bloque, Freak Brothers, Someday, sería Somebody Watching Me, Kasim Remix, Lift Me Up, Axel, Gorg, veamos. Y ahora suena lo nuevo de Chris Lake, Make You Fight. Estás escuchando 99 House.

de Alok junto a Jerry. El título de la música es Loop. Ya en la parte final de una edición más de 99 House. Yo soy Mario Gal, como siempre en la conducción, musicalización y mixando en vivo. 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Sigan escuchando la radio de música número 1 de CDE, la 99.7. Nos vamos con Basement Jacks, Where's Your Hat At, Steve Angelo Remix. Hasta la próxima.

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0: Buenas, ¿cómo andan? Bienvenidos. Este jueves suena muy bien. Es un jueves de pleno otoño en tu radio, la más elegida, porque empieza esta versión de Eternos Hits.
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El jueves está acá empezando en tu momento de la noche, de la mañana o de la tarde, acompañando esa merienda, ese almuerzo, esa cena o esa rutina, esa caminata. Vaya uno a saber dónde estás ahora. Mientras tanto, acá en el estudio principal, hacemos un lindo Eternos Hit.

0: nunca está de más saludar a los sponsors, comercios, firmas que están junto a nosotros para hacer este momento del día impresionante, increíble y que pase justamente ya abriendo a poco el fin de semana, aunque mañana ya tenemos el fin de semana encima, viernes, feriado o no feriado, juntos como siempre.
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Una propuesta llena de muy buenas canciones, esas voces increíbles, históricas, inolvidables, voces masculinas, femeninas que han marcado, como dijimos antes, hitos en los rankings, en las ventas de discos. Obviamente hoy 2026, acá lo estamos escuchando.

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Bien por la gente que deja su mensaje, saludo. Recuerden como siempre fanpage en Facebook, Eternos Hit. Muchos lo hacen siguiéndonos mutuamente en Instagram, Rodo Laconi. Para hacerlo también a través del fijo de la radio, el mail, donde ustedes quieran. ¿Tienen ganas de escribir? ¿Tienen ganas de mandar un audio que no sea muy largo? Todo bienvenido.

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una canción mejor que la otra. No me quiero despegar nunca de esta radio y esperar que llegue Eternos Hit. El día va transcurriendo esperando que llegue el final y después esperar el día de viernes. Que sea otra intensa semana. Temporada otoño juntos.

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la frecuencia más elegida con la conducción de Rodolfo Laconi, unos ricos mates por este lado, un par de masitas marmoladas para continuar masticando algo, porque este momento del día nos da eso, un poco de hambre, pero por supuesto muchas ganas y energía de escuchar tanta buena música. Canciones increíbles, imborrables, todo sonido, eternos hits.

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0: a poco vamos cerrando este lindo jueves muy bueno. Si es tu cumpleaños, si fue el día de ayer, si es mañana, no decimos nada, pero estás festejando a alguien de tu entorno, familia, trabajo, vecino o vecina, un beso muy grande. Canciones de regalo, nuestro aporte de Eternos Hits.
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0: llegando su último bloque de música pedida. Viste, se pidió música argentina, buenos cantantes, buenas bandas. No te doy ningún ejemplo, pero hay de todo un poco. Hay retro dance también, para moverse, para escuchar una balada, algo tranquilo, lento. Todo bienvenido y apto para todo público.
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Nos vamos, ahora sí, pasó el tiempo rápidamente, raudamente, porque hemos cumplido con las 2 horas. ¿Cuándo es el reencuentro? Por supuesto, mañana viernes completamos otra semana juntos. Así pasó el día jueves, con la conducción de Rodolfo Laconi. Hemos compartido otro show de clásicos. Se nos fue otro Eternos Hits.

0: acá llegamos por hoy en Eternos Hits. Te esperamos la próxima con esas canciones que siempre te acompañan. Gracias por tu compañía.
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